0: la primer luna llena que se llama Harvest Moon. Esta es la primera luna llena de otoño.
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En esta semana se hizo el anuncio de que Luis Miguel está planeando su tour 2027-2028. Aún no dan las fechas y las ciudades concretas, pero estaremos

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0: 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Oye, el día de hoy, 26 de septiembre, es el Día Nacional de los Solteros. Hay personas que también lo celebran el 11 de noviembre o el 13 de febrero, pero cuando uno está tan soltero, podemos celebrar las tres fechas. Vuelvo con Luis Miguel, Roberto Carlos y Diego Verdaguer.
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0: 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El día de ayer se estrenó una película con Brad Pitt. Se llama El Corazón de la Bestia, The Heart of the Beast. Y esta se trata de una aventura de supervivencia. Él con su perrito pastor alemán tienen que sobrevivir en Alaska después de que su avioneta choca. Se ve muy interesante, llena de drama y mucha acción con Brad Pitt. Así que ya saben en dónde voy a estar. Vuelvo con los Bukis, Bronco y Mecano.
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Te acompaña Jazz La Sirena. Te invito a que me sigas en las redes sociales. Me encuentras como Jazz Mosqueda.

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0: 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Esta semana, el día martes, estaba cantando a todo pulmón sobre uno de los puentes famosos en Londres, banda El Recodo. Se empezaron a acercar los turistas, a grabarlos, a saludar. No era nada improvisado, traían todos sus instrumentos, ¿ok? Y todo terminó con las autoridades pidiéndoles que se fueran del lugar y pararan la música. Bueno, no han dicho qué es lo que sucedió después. Lo único que sabemos es que no hubo multas y no pasó a mayores.
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La película de Gael García Bernal y Ricky Martin se estrenó el día de ayer en cines selectos alrededor de Estados Unidos. Se ve muy interesante la película, te cuento de qué se trata en minutos y

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0: 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La película Hombre al Agua con Ricky Martin y Gael García Bernal se estrenó en México. Esa es la única mala noticia. Para verlo en Estados Unidos, podemos seguir algunos festivales de cine o esperar a que saquen las plataformas de streaming. ¿Cómo ves? Mientras, vámonos a más música. Viene Banda Machos, Cumbia Kings y Control.
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0: 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Somos La Preciosa con más y mejor variedad. Esta hora viene a cargo de los socios del ritmo, Banda Arcángel y Fito Olivares. Quédate con nosotros, yo soy La Sirena, contigo hasta las 12.
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La preciosa 105.7, más y mejor variedad para San Antonio y sus alrededores. El famoso actor Morgan Freeman, que aparte su voz ha sido usada.

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0: 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Escuchas La Preciosa con más y mejor variedad. Fíjate que hay controversia en la premiación de los MTV Video Awards. Nominaron a Karol G, la cantante colombiana, en la categoría de Mejor Canción de Música Regional Mexicana. La canción cumple con los requisitos y yo no sabía que tenías que ser mexicana para llevar la música de México a cualquier parte del mundo. Yo creo que si es en buen tono, se la prestamos, ¿sí o no? Vuelvo con Banda Macho, Selena y Los Hijos del Pueblo.
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0: La preciosa 105.7, más y mejor variedad para San Antonio y sus alrededores. Somos La Preciosa con más y mejor variedad para seguir bailando en este fin de semana y disfrutando. Vienen Los Luchadores con Conjunto África, Qué Calor, Colegiala y muchas más. Te dejo en buenas manos. Disfruta tu fin de semana. Yo soy La Sirena. Buenas noches.
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0: Urbanidad en San Antonio, la preciosa 105.7. Seguimos con música de José José en esta hora para decirte hola, te acompaña Jermaine, ¿ok?
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San Antonio, más y mejor variedad, la preciosa 105.7. Vamos, chiquitita, que llegó tu canción. También te tengo música de los Tigres del Norte en minutos, disfrutando con Jermaine en tu domingo.

La preciosa 105.7 por aquí, Jermaine. Saludo especial para mi gente de Nacogdoches Road y los que nos escuchan en el Southwest Military. Siempre conectados. Gracias por hacer de La Preciosa 105.7 tu estación favorita en casa, en el trabajo y ahí contigo en el carro.

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0: San Antonio, más y mejor variedad, la preciosa 105.7. Sigo con Enrique Iglesias y Tú Te Vas, también música de Bronco, Rocío Dúrcal y muchos más éxitos. Te acompaña Jermaine.
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0: Más y mejor variedad en San Antonio, La Preciosa 105.7. Para los enamorados, te tengo música de Chayanne, Atado a tu Amor. Te acompaña Jermaine. Eso viene en minutitos, también música de Ramón Ayala, ¿ok?
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La preciosa 105.7, más y mejor variedad para San Antonio y sus alrededores. Esta está muy buena, como todas. Después viene música de Luis Miguel, Los Caminantes también, ¿ok? Pero antes de todo eso, José, Augusto, yeah, a todo tu gusto.

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0: La Preciosa 105.7, más y mejor variedad. Vamos con Ana Gabriel, Los Bukis, también Juan Gabriel en minutos con Jermaine, disfrutando tu domingo.
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La preciosa 105.7, más y mejor variedad. Te saluda Jermaine. Y este lunes inicia tu día con la voz de la buena vibra, la de Belia Irene, desde las 6 de la mañana, ¿ok? Prepárate.

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0: La preciosa 105.7, más y mejor variedad para San Antonio y sus alrededores. Otra hora llena de éxitos para ti. Te acompaña Jermaine. Empezamos bien, ¿verdad? Y vamos a terminarla bien, trust me. Vengo con música de los tigres del norte, disculpa. Cafecito para mí, please. Thank you.
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0: San Antonio, más y mejor variedad, la preciosa 105.7. Y en esta hora todavía te tengo mucha música buenísima for you de Luis Miguel, como esa que se llama Ahora te puedes marchar, también El último beso de Vicente Fernández, y lo que tú quieras por mi Instagram lo puedes pedir como DJ Germain Radio, Germain.
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0: Con Yo Solo Quiero y alguito de Marisela a cambio de qué. Te acompaña por aquí Jermaine, seguimos.
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Más y mejor variedad en San Antonio, La Preciosa 105.7. Y que siga la diversión. Te tengo música en minutitos de Conjunto Primavera. A ver qué más hay por ahí, Jermaine, Roberto Carlos.

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1: Vamos con Pancho Barraza right now. Qué buena canción. Después Roberto Carlos y Alguito de Maricela, como te había dicho, ¿ok?

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están aquí con Luz Mier, Fito Olivares, Pedro Fernández, Los Freddys, con más y mejor variedad. 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

0: La Preciosa 105.7, más y mejor variedad. Continuamos ahora mismo con música de Pimpinela, también Camilo VI, Te Debo, Juan Sebastián, Alito de Selena, Amor Prohibido, y todo es posible aquí con Jermaine. Nada más pide por mi Instagram, DJ Jermaine Radio, Germain.
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La preciosa 105.7 por aquí, Jermaine. A ver cómo va tu día. ¿Qué quieres platicar conmigo? Conéctate con nosotros a través de Facebook. La preciosa 105.7.

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0: La preciosa 105.7, más y mejor variedad para San Antonio y sus alrededores. Jermaine, por favor, compláceme con música de los Tigres del Norte. Ningún problema. Cualquiera. A ver, déjame leer aquí. Si no me falla el corazón, ningún problema, Carlitos. I got that for you, ¿ok?
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1: Querida, está para ti.
0: Juan Gabriel, te acompaña Jermaine.

La Preciosa 105.7, más y mejor variedad, te acompaña Jermaine y este lunes arranca tu día con Belia, Irene y la música que te acompaña desde siempre, you know. Desde las 6 de la mañana vive segmentos como Los Remedios de mi Abuela, Curiosidades en Sa.

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1: Sigo con Pedro Fernández en la hora, también música de Bronco, Pepe Aguilar, Chayanne para los enamorados también. Sigo enamorado aquí de la buena música. Te acompaña Jermaine, hola.
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La Preciosa 105.7 te acompaña, Jermaine. Tengo un saludo bien especial para toda mi gente en el este de San Antonio y Leon Valley. Siempre conectados. Gracias por

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1: Ok, me queda una horita más contigo, te quiero complacer, así que pígueme tu canción favorita por mi Instagram, DJ Germain Radio. Eso va a ser G-E-R-M-A-I-N y es G de gato.
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Ahora mismito al maestro Roberto Carlos, amigo. Tienes un buen amigo, despiértalo a esta hora y cántale esta canción.

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0: sonido más y mejor variedad, la preciosa 105.7. Vamos con los Johnny, música también de Alejandro Sanz y qué más, Jermaine, Luis Miguel, La Media Vuelta. Vamos con eso y muchos más éxitos.
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La Preciosa 105.7, por aquí Jermaine, cuéntame a ver qué piensas o mándanos un saludo en Instagram. Somos La Preciosa 105.7.

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0: 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Y buena mañana, oye, espero que haya amanecido bien para ti, que estés de buen humor. A veces cuesta, especialmente tan temprano, ¿verdad? Pues yo ya estoy con una taza de café aquí preparada, lista, huele muy bien. Soy Carla y si me lo permites, estaré contigo hasta las 10 de la mañana. Juntos vamos a escuchar buena música, incluyendo Desvelado con Bobby Pulido, que se sigue cantando en los camiones en México. Algo de Chayito Valdés, Janet y Bronco.
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La vida de Chayito Valdés parece de película. Ella nació en Guasave, Sinaloa. Comenzó cantando desde muy joven. Llegó a ganar un festival de canción ranchera en 1985.

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1: Feliz mañana del 27 de septiembre. Hoy se celebra el Día de Apreciar a Nuestros Antepasados. Y qué buena excusa para preguntar a nuestros familiares sobre nuestras historias, esas que siempre dejamos para después porque pensamos que hay tiempo. ¿Tú sabes de dónde vienen tus abuelos, tus bisabuelos? Ve preguntando y arma tu historia. Yo soy Carla, en La Preciosa.
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1: ¿Y por qué me dijiste que me querías?
2: No, yo nunca dije que te quería. Simplemente dije que me gustabas.
1: Ah, pero no importa. La venganza es dulce, ¿sabes? Muy dulce.

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0: 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Feliz domingo, familia, yo soy Carla. Cualquier mensajito es bienvenido, estoy en Instagram. Carla me contó, me vas a encontrar rapidísimo. Hoy es el Día Mundial del Turismo, así que la pregunta obligada es, si hoy te regalaran dos boletos de avión a donde tú quisieras, sin pensarlo dos veces, ¿a dónde te irías, eh? Te leo.
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0: 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Buenos días, saludándote Carla, ojalá que sigas escuchando, que nos incluyas en el resto de este 27 en tus planes. Tal vez te toca hacer la casa, pues ahí nos tienes a todo volumen si vas a manejar y demás. Vuelvo con música de Pandora, Luis Ángel, me encanta Luis Ángel, Vicente Fernández y Los Fugitivos.
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En septiembre, pero de 1993, Luis Miguel lanzaba el éxito Suave, uno de los más populares de su álbum Aries. Pero aquí lo escuchamos con Como. Buenos días.

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0: 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Feliz domingo, familia. En breve escucharás música de Roberto Carlos, Juan Gabriel, La Industria del Amor. ¿Algún tema en particular que no está sonando y te gustaría que sucediera? Comunícate vía el micrófono rojo. Abre la aplicación de iHeartRadio, busca La Preciosa y una vez que ya nos tengas ahí, presiona el micrófono rojo, el que está en la parte de arriba derecha, sí, en la parte superior. Presiónalo y graba tu mensajito. Excelente día.
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0: tengo fe, ¿verdad? Cuando alguien es incrédulo es que no tiene fe. No es solo dudar por un momento, sino rechazar de forma activa la verdad divina, ¿verdad? Por ejemplo, en un problema moral, la Biblia enseña que surge de un corazón endurecido por el pecado y la desobediencia, no solo de una falta de disquedatos, como dice aquí, intelectuales, pero también la incredulidad quiere decir que es la dificultad, resistencia o imposibilidad de creer en algo o en alguien, ¿verdad? La desconfianza o duda es el rechazo a aceptar una información, un hecho o un testimonio por falta de pruebas o por parecer increíble, ¿verdad? Dice que la falta de fe, religiosamente hablando, de una manera religiosa, que no me gusta mucho la palabra religiosa, es el discreimiento, el ateísmo o el rechazo a las creencias espirituales y divinas, ¿verdad? Así que ahí en el libro, en la palabra de Dios, existe el libro que se llama Hebreos. Y ahí hay, en el versículo 12 del capítulo 3, dice: mirad, hermanos, que no haya en ninguno de vosotros corazón malo, de incredulidad para apartarse del Dios vivo. Antes exhortaos los unos a los otros cada día, entre tanto que se dice hoy, para que ninguno de vosotros se endurezca por el engaño del pecado, porque somos hechos participantes de Cristo, con tal que retengamos firme hasta el fin nuestra confianza del principio. Entre tanto que se dice: si oyeres hoy su voz, no endurezcáis vuestros corazones como en la provocación. ¿Quiénes fueron los que habiendo oído le provocaron? ¿No fueron todos los que salieron de Egipto por mano de Moisés y con quienes estuvo el disgustado 40 años? ¿No fue con los que pecaron, cuyos cuerpos cayeron en el desierto? ¿Y a quienes juró que no entrarían en su reposo, sino a aquellos que desobedecieron? Y vemos que no pudieron entrar a causa de ¿qué? De la incredulidad. Así que la importancia, hermana Mari, de cuidarnos, de que no estemos en ese momento, en nuestra vida, en nuestro corazón, en nuestra mente, en incredulidad.
1: Porque fíjese que la incredulidad es un pecado.
0: Sí.
1: ¿Verdad? El pecado, ¿qué es lo que hace? Pues nos aparta de Dios.
0: Sí.
1: ¿Verdad? Entonces estaba leyendo aquí algo que dice que me gustaría compartir. Sí. Dice que la incredulidad es a la fe lo que las tinieblas son a la luz. Uh-huh. Al apagarse la luz, aparece la oscuridad. Uh-huh. Para tomar su lugar. Y habiendo desaparecido la luz, la oscuridad se enseñorea de todo. La incredulidad se encuentra solamente donde la fe no existe.
0: Uh-huh.
1: Donde la fe esté completa y sea perfecta, no podrá haber incredulidad.
0: Así es.
1: O sea, compara que la falta de fe en una persona, si es como las tinieblas en la luz, donde no hay luz, la oscuridad gobierna, ¿verdad? Sí. Entonces, eso, hay ausencia de Dios. Eso es lo que impide también que nosotros podamos acercarnos a Dios, que podamos hacer una oración, que podamos creer en un milagro, que podamos creer. ¿Sabe algo que atrae la incredulidad? Trae desesperanza. No piensa que el día de mañana va a ser un mejor día.
0: No.
1: Piensa que va a ser peor.
0: Y no disfruta.
1: Sí,
0: el
1: claro,
0: que está viviendo.
1: Así es. ¿Por qué? Porque no tiene esperanza de algo mejor que va a haber.
0: Sí.
1: Mas, sin embargo, si tú tienes fe, tú empiezas a confiar en Dios y decir: ¿sabes qué? Estoy pasando por una situación difícil, pero no, esto no es mi final. Esto no es algo en lo que yo me tengo que estar estacionado. Este es un proceso y mañana va a ser un día mejor. Tienes esperanza. Dios tiene cuidado de ello.
0: Amén. Porque eso es lo que queremos dejar hoy en el corazón de cada persona que nos esté escuchando, exponer esta situación de incredulidad que nos hace daño.
1: Sí.
0: Y que nos lleva

0: a cometer pecado, ya en sí, como dijiste, de incredulidad, pero también a decir, aguas, que no estemos en eso. Y si estamos por algo, y correr inmediatamente y pedirle al Espíritu Santo de Dios que está aquí, decirle, Señor, ayuda a mi incredulidad, como le dijo aquel hombre que menciona en el Evangelio. Señor, ayuda a mi incredulidad, porque ahorita siento que no estoy creyendo, ¿verdad? Tener esa relación con Dios, Mari.
1: Así es. Y fíjese que la incredulidad muchas veces se nos puede venir una persona que es ateo, una persona que tiene otros ideales, otra forma de pensar. Sí. Pero no, también uno también puede caer en eso, claro, cuando vienen pensamientos como, no sé si Dios realmente lo hará, o sí, no sé si.
0: Cuando dudas.
1: Sí. Sí. O sea, la incredulidad también viene, se puede ver como dudas. Una. También se puede ver como una duda.
0: Sí.
1: ¿Me entiendes? También sí. Si empiezas a desconfiar de Dios. No, yo creo que Dios no me escuchó. No, es que a mi Dios, yo ya le he pedido esto, yo le he pedido sanidad, yo ya le he pedido provisión, yo ya le he pedido, yo le he pedido.
0: Ajá.
1: ¿Verdad? Entonces, así se puede ver también la incredulidad.
0: Ok. Y también ahí tenemos que poner mucha atención. Así que quédate con nosotros, comparte este programa con alguien que tú quieras. Márcanos al 210-501-4740 y con mucho gusto vamos a orar por ti, por tu hogar, por tu matrimonio, por tus hijos. Nos vamos a un corte y enseguidita regresamos en el programa de Acércate a Dios.

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3: Bueno, pues regresamos a cabina. Mari, ¿cómo ves este tema? Estaba yo reflexionando, Mari, porque observaba yo que una persona que puede caer en la incredulidad o está pasando con incredulidad, entonces es una persona también que está sufriendo en sí con la soberbia, ¿verdad?
4: Claro.
3: Con la incredulidad trae muchas cosas en esa persona que es incrédula, y una de ellas es la soberbia.
4: Fíjese que un pecado lleva a otros pecados.
3: Sí, y sin embargo, también una persona de fe es una persona humilde, ¿verdad?
4: Amén.
3: Dice, la fe viene, con la fe viene la humildad, y sí. La fe y la humildad caminan juntas y se alimentan la una a la otra de manera muy, muy estrecha. La relación entre fe y humildad, la fe requiere humildad. Creer en algo o alguien más grande que uno mismo significa admitir que no lo sabemos ni lo controlamos todo. La humildad nace de la fe, al reconocer los límites humanos frente a lo divino. La persona humilde deja de lado el orgullo y la autosuficiencia, ¿verdad? Entonces, en la tradición espiritual, en lo espiritual, como señalan muchos escritos, reflexiones, tener fe es muchas veces considerado uno de los actos más grandes de la humildad, ya que implica entregarse y confiar plenamente. Y qué bonito es cuando Dios nos concede ser personas de fe. Dice que hay que pedir la fe. Auméntanos la fe, le decían sus discípulos al Señor.
4: Es un don también de
3: divino fe. Que podemos pedirle.
4: Y es el fruto del Espíritu Santo. Sí. Es la consecuencia de tener en nosotros, en ser la habitación y la morada, el templo y la morada del Espíritu Santo. ¿Verdad? Por consiguiente, el fruto es tener fe.
3: Sí.
4: Él te ayuda a tener fe.
3: Sí.
4: ¿Verdad? Entonces es muy importante buscar tener una relación con el Espíritu Santo. Si alguno dice, bueno, pues, ¿cómo puedo tener fe? Ese es lo que debemos de buscar. De buscar esa relación.
3: Hombres
4: cercana.
3: Y mujeres de fe.
4: Claro que sí.
3: Y si no la sentimos de momento, si sentimos que nos falta fe, acerquémonos, como dice el libro de los Hebreos, 4:16 me parece, dice, acerquémonos confiadamente al trono de la gracia para recibir el oportuno socorro, ¿verdad? Y también en el Evangelio habla de que sus mismos discípulos les decían, auméntanos la fe.
4: Amén.
3: Está en él. En buscarle, ¿verdad?
4: En creerle que lo que él ha dicho, Dios es fiel, ajá. Uh-huh. Que es fiel el que lo prometió. Y yo creo que también la incredulidad muchas veces, como yo lo decía antes del corte, viene con esos pensamientos de que cuando nos decimos a nosotros mismos, ¿será que Dios me escuchó? ¿Será que Dios todavía está conmigo?
3: Sí.
4: ¿Verdad? Todo ese tipo de pensamientos nos hace dudar, pero es porque no hemos conocido a Dios como el Dios tan misericordioso, como usted lo mencionaba antes, que decía sus misericordias son nuevas cada mañana. Y dice también otro versículo que por sus misericordias no hemos sido consumidos.
3: Así
4: ¿verdad?
3: Es.
4: Y que Dios con amor eterno nos ama.
3: Sí.
4: por eso ha prolongado esas misericordias para nosotros.
3: Así es.
4: ¿Verdad? Y muchas veces no hemos conocido a ese Dios.
3: Sí.
4: Que se revela a él mismo en la Biblia.
3: Sí.
4: A ese Dios misericordioso, amoroso, ¿verdad? El que todo lo puede, el que todo lo sabe.
3: Así es.
4: El único Dios verdadero, el Altísimo, ¿verdad? Entonces, Dios se revela así, y así quiere que lo conozcamos. Entonces, cuando entre más conocemos a Dios, nos ayuda a poder seguir confiando en él.
3: Okay.
4: Y que no nos dejemos llevar por lo que vemos, porque la fe es la certeza de lo que se espera, la convicción de lo que no se ve.
3: O sea, lo que esperamos. ¿Y en qué baso lo que espero cuando conozco la palabra de
4: Amén.
3: Dios? Si Él dijo
4: Así
3: y Él
4: es.
3: Lo prometió, eso lo voy a esperar yo. Por si Él dijo, Él lo va a cumplir.
4: Amén.
3: Porque lo que Él dice, Él lo cumple. Dice la palabra de Dios que Él no es hombre para que mienta, ni hijo de hombre para que se arrepienta lo que Él promete. Entonces dicen, me encanta ese versículo que acabas de mencionar, porque la fe dice que es la certeza de lo que espero y la convicción de lo que no veo.
4: Amén.
3: ¿Verdad? Entonces es algo que todavía yo no veo, pero que creo que va a venir. Dice, lo que espero, pero ¿qué espero? O sea, el cumplimiento de sus promesas, ¿no?
4: Amén. Y el Salmo 34 dice que él no deja avergonzado aquel que le cree.
3: Sí.
4: O sea, la fe nunca avergüenza.
3: No, nunca
4: nos va a dejar avergonzados cuando nosotros confesamos en quién estamos confiando.
3: Y también que vamos a conocer que Él tiene sus tiempos, que Él es un rey soberano.
4: Amén.
3: Que Él es el rey soberano.
4: Amén.
3: Y que Él sabe sus tiempos, que Él nunca llega tarde, sino llega en el momento perfecto, ¿verdad?
4: Y que si permite cosas, no es por qué, sino para qué.
3: Y ahorita, perdón, Mari, perdón.
4: No, que hay algo más detrás. A veces nuestros ojos están puestos en lo que estamos pasando, en nuestras emociones, en la tormenta, pero hay algo más detrás. Dios no pierde el tiempo. Él todas las cosas las usa para nuestro bien.
3: Así, y es una promesa.
4: Amén.
3: ¿Verdad? Dice que Él usa todas las cosas que nos que
4: Romanos dice, 8.
3: Sí, que dice todo lo que nos sucede a los que le amamos,
4: a los que dice,
3: Dice que Él lo va a convertir para bien.
4: Amén.
3: Si de momento está algo sucediendo mal en tu vida, en tu hogar, en tus hijos, en tu matrimonio, en tus finanzas, el Señor lo va a convertir para bien.
4: Amén.
3: Para los que le aman.
4: Amén.
3: Para los que esperamos en el Señor, ¿verdad? Así que Mauricio está nada más señalando de que ya se acabó el corte, pero saca las tijeritas. Pero bueno, estamos en el tercer corte, Mauricio, ¿o en cuál? Sí, en el tercer corte. Estamos en el programa de Acércate a Dios. Le invito a que por favor le diga ahí a sus familiares o invite a la gente que usted quiere que comparta con nosotros esta palabra que siempre traemos de domingo a domingo mientras nuestro Dios nos permita, ¿verdad? Así que nos vamos a un corte. Recuerde llamarnos al 210-501-4740 y con mucho gusto vamos a orar por usted.

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0: Bueno, pues regresamos a cabina. Gracias por sus llamadas, gracias también por sus oraciones y gracias porque hemos recibido llamadas donde nos hablan, no nada más mujeres, Mari, me gozo en mi corazón que nos escucha muy seguido, también varones que se comunican con nosotros pidiendo oración por su matrimonio, pidiendo oración por sus hijos, ¿verdad? Así que Dios nos bendiga y en esta hermosa y preciosa ciudad de San Antonio, aunque estemos viendo muchas cosas de lo que no nos está gustando, aunque veamos las noticias de lo que esté sucediendo, que cada nación ahorita anda en tremendas situaciones, volteemos nuestra mirada al cielo y busquemos al que todo lo puede, el que sí puede transformar todas las cosas, que es Jesucristo, nuestro Salvador, nuestro Señor. Ahí en la cruz del Calvario, Él dio su vida por ti y por mí. Se derramó su sangre santa para el perdón de los pecados del mundo, dice la palabra. Entonces, nada más lo que tenemos que hacer es creer en nuestro Señor Jesucristo. Dice, cree en nuestro Señor Jesucristo y serás salvos tú y tu casa, ¿verdad, Mari?
1: Así es, amén. Y fíjese que también en Romanos 10:17 dice que así que la fe es por el oír y el oír por la palabra de Dios, ¿verdad? ¿Eso qué quiere decir? Que la fe crece cuando escuchamos y recibimos la palabra de Dios.
0: Amén.
1: ¿Verdad? Cada vez que nosotros, como en este momento que estamos hablando la palabra de Dios, usted la está escuchando, está aumentando su fe, Dios está haciendo algo, porque la palabra nunca vuelve atrás vacía. Así hace lo que tiene que hacer, ¿verdad?
0: Y fíjate, Mari, platicaba yo con una persona en estos días pasados y hablábamos y la persona necesitaba hablar para que le escucharan, ¿verdad? Desahogar de su corazón. Y sin embargo había vivido una vida muy tremenda. Dice, fíjese, hermana Ramona, que es que ha sido muy difícil mi vida. Me contó cómo desde niña había pasado lo que pasó en su adolescencia, juventud y todavía cuando se casó y situaciones muy, muy difíciles. Y ella se quería desahogar por el rumbo que había tomado ella y decidido en su vida, que no, pues, no era agradable ni para ella ni para Dios. Entonces yo, una de las cosas que yo le comentaba y yo le decía, imagínese, usted misma ha comentado qué difícil ha sido su vida, qué tremenda ha sido batallar y sufrir de esa manera, como para que el día que Dios nos mande llamar, ahí a cuando alguien deja este mundo, ahí no se acaba. Hay otra vida más.
1: Amén.
0: Entonces, aquí en esta vida se decide si voy al cielo, ¿verdad? Porque por gracia voy al cielo. Pero amén, por decisión, ya el que quiere se va ya con el chanclas. ¿Sí o no? ¿Verdad?
1: Amén, sí.
0: Entonces yo le decía a esta persona, imagínese que si su vida ha sido así tan difícil, tan tremenda, ¿verdad? Entonces, que todavía hoy por hoy, a esta edad que tenemos, la persona decida tomar un rumbo del que no habla la palabra de Dios, del que dice Dios no te vayas por ahí. Y qué tremendo que pase a la otra vida y pues se vaya a una cosa más fea, más oscura.
1: Amén.
0: Que no sea llegar con Cristo, ¿verdad? Entonces, ahí es donde nos falta documentarnos cómo puedo obtener la fe. ¿Cómo puedo? Nada más es doblar sus rodillas y buscar a Dios. La palabra de Dios dice que enciérrate en tu cuarto, cierra la puerta de tu recámara y busca y clama al Señor. Dice, y ahí en privado, dice, ¿verdad, Mari?
1: Así es, y cierra tu puerta, dice, y Él te va a bendecir en lo público.
0: En privado. Vas a hablar con
1: Él. Así
0: es. Y vas a hablar con Él y vas a tener esa relación. Dice, yo te recompensaré
1: en público.
0: ¿Verdad?
1: Así es. Y fíjese que muchas veces nosotros nos dejamos llevar por lo que sentimos,
0: sí,
1: por lo que vemos. ¿Cuántas veces no hemos escuchado, tú sigue tu corazón, ¿verdad? Oh, sí. Tú haz lo que tu corazón te diga.
0: Ya no hagas lo que dicen tus padres porque ellos ya vivieron su vida.
1: Sí. ¿Verdad? Pero más sin embargo, la palabra de Dios nos enseña que el corazón es engañoso y que aparte, sí, es perverso, sí, porque hay dentro de nosotros una naturaleza caída, ¿verdad? Debido a nuestros primeros padres que fueron Adán y Eva. Sí. Por lo tanto, nosotros cargamos eso de nosotros y batallamos, ¿verdad? Y sabe algo, que cuando usted... Yo creo que muchas personas han pasado, que nos han escuchado, que nos están escuchando ahora por cosas difíciles, así como se lo platicaban a usted, ajá, ¿verdad? Pero sabe que hasta ese tipo de cosas Dios las vuelve en bendición para nosotros.
0: Sí.
1: Y sabe que una vez fui a un estaban enterrando a una persona y había un servicio funerario y la persona que estaba llevando a cabo ese servicio funerario, se le había muerto una niña de 9 años,
0: sí,
1: de cáncer, creo, una enfermedad. Entonces ella llevó palabra a los dolientes. Y yo decía, sí, Señor, ¿cómo puede ser que tú hayas convertido en bendición la tragedia de esa mujer, el dolor, para ella poder consolar? Porque nadie de los que estábamos ahí habíamos pasado por eso. Pero esa mujer que Dios la hizo atravesar por eso, lo hablaba desde un corazón sano.
0: Sí.
1: De hablaba de su pérdida.
0: De un corazón de fe.
1: Así es, con un corazón de fe, dando, sí, esperanza a aquellos que estaban pasando por lo
0: recién
1: que alguna vez ella pasó.
0: Sí.
1: De ese tipo de cosas
0: y
1: estamos
0: ahí es
1: hablando.
0: Donde confirmamos que lo convierte.
1: Amén. De ese tipo de cosas es lo que Dios hace cuando le creemos a Él.
0: Quédese con nosotros porque en el siguiente corte vamos a estar comentando cómo es una persona incrédula. ¿Cómo es? ¿Y cómo es una persona de fe? Quédese con nosotros, está en el programa de Acércate a Dios, así como domingo a domingo de 9 a 10 de la mañana. Aquí está mi amiga y hermana Mari Rangel, yo soy la hermana Ramona y venimos con mucho amor por nuestro Señor Jesucristo a compartir con ustedes. No nos quedemos en ese momento de incredulidad, busquemos la fe y si no la tenemos de momento, pidámosela al Señor, que Él nos concederá, nos aumentará la fe. Nos vamos a un corte y enseguida regresamos.

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3: Bueno, pues aquí ya estamos entre risas y alegrías porque casi ya se termina el programa, pero pues ahorita vamos a estar empezando como el domingo pasado que decíamos que el menudito, que los tacos de barbacoa, porque eso se acostumbra el domingo, el menudo calientito, rico, picosito. Los tacos de barbacoa con su cilantro, su cebollita, su salsa, ¿verdad? ¿En maíz o harina? ¿De qué te gustan?
4: De maíz. Los de barbacoa tienen que ser en maíz.
3: En maíz. Sí. Ay, bueno, pues bueno, a mí me gustan de harina. ¿A ti, Mauricio? Maísta. Ay, qué, cómo me salieron. Bueno, pero bueno, quiero que sepa que también la palabra de Dios es alimento. Jesús mismo nos dice aquí en la Biblia, el Señor mismo dice que Él es el pan de vida que descendió del cielo. Nosotros todos somos seres tripartitas, donde estamos y somos espíritu, alma y cuerpo. Entonces, el cuerpo hay que alimentarlo, a veces lo alimentamos de más, ¿verdad? Y el espíritu lo dejamos ahí sin alimento y es cuando andamos con la carga ladeada, decía mi sobrino, ¿verdad? Es cuando andamos llorando, es cuando viene la ansiedad, es cuando viene la fatiga, cuando viene el cansancio, cuando viene la desesperación por las cosas financieras, cuando no se logran, cuando no, es la carga ladeada, a eso me refiero. Porque andamos almorzando, comiendo y cenando, alimentando este cuerpo físico, pero nuestro cuerpo espiritual, nada más su comida es la palabra de Dios. Y mientras no estemos alimentando nuestro espíritu con la palabra de Dios, pues traemos carga ladeada, ¿verdad? Así que para estar fuertes, para estar simultáneamente fuertes con nuestro espíritu, alma y cuerpo, pues necesitamos leer la palabra de Dios para fortalecernos, ¿verdad? Entonces dijimos que íbamos a hablar cómo es una persona incrédula, ¿verdad? Una persona incrédula es aquella que no cree con facilidad en lo que se le dice o carece de fe religiosa, ¿verdad? Duda constantemente, cuestiona la veracidad de los hechos o de una plática o un acontecimiento, a veces hasta en simples pláticas familiares, ahí sobre, ya haciendo sobremesa después de una comida o una cena, o ahí en la reunión entre compañeros de trabajo donde está una persona incrédula, se da a saber ella luego, ¿verdad? Es un pensamiento continuo de escepticismo. Analiza las situaciones con desconfianza o recelo en lugar de aceptar las cosas por intuición o promesa, ¿verdad? Dice que en el ámbito, en la fe, en la falta de fe en el ámbito espiritual o religioso, no sigue doctrinas ni cree en ninguna deidad. Dice, entonces, esa es una persona incrédula. Y comúnmente hablábamos, Mari, que una persona incrédula cae mucho en el enojo, en el egoísmo, en la impaciencia, ¿verdad?
4: En el temor, en la desobediencia, en la murmuración, porque todos estos ejemplos los saca la Biblia. Sí, porque en el antiguo, el antiguo pueblo de Dios, los hebreos, ¿verdad? Que caminaban por el desierto, dice que murmuraron contra Dios, ¿verdad? Que había desesperanza en ellos, como que no confiaban en ellos, decían, ¿será que Dios nos ¿será que nos puede poner mesa en el desierto? Ellos se decían, ¿será que Dios podrá hacer? Cuando ellos veían que había una nube que caminaba con ellos para que pudieran caminar en el día, ¿verdad? Y una columna de fuego en la noche. Y cuando Dios bajaba a hablar con Moisés, veían esa nube descender, sí. Era que Dios había bajado, sí. ¿Verdad? Entonces, y aún así ellos murmuraban y hablaban, y a causa de esa incredulidad no pudieron entrar en la tierra prometida. Es más, cuando en el libro de Números, ¿verdad?, habla que fueron dos espías y entraron a esa tierra, y ellos llegaron pero muy desanimados, diciendo: no, esos ahí hay gigantes, son muy grandes, no podemos, sí. ¿Verdad? Venían desanimados.
3: Cuando, sin embargo,
4: así es, como que si Dios, el que los había sacado de Egipto, de Faraón, ¿verdad?, el que los trajo por el desierto, el que les proveyó maná, como todos los días comían, dice que su calzado nunca se terminaba,
3: y su ropa.
4: Y su ropa tampoco, ¿verdad? Y viendo ellos todo eso, aún así hablaban de Dios.
3: Así es.
4: Y a causa de su incredulidad no pudieron entrar a esa tierra prometida. ¿Cuál es nuestra tierra prometida para nosotros?
3: Jesús.
4: Jesús, ¿verdad? Y una vida eterna. Dios nos ha hecho, dice la palabra de Dios, que Él ha venido a dar vida, y vida en abundancia, ¿verdad? Sí. Y eso es se refiere a la vida eterna, pero también desde ahora, que tú vivas en abundancia de paz, en abundancia de gozo, en abundancia de libertad en tu vida. Dios no quiere que estemos viviendo en el pasado, en lo que nos sucedió, en lo que nos hicieron, en lo que no.
3: En lo que pasó ayer.
4: En lo que deseábamos. Sí, en lo que pasó.
3: Su misericordia, eso no hay.
4: Nuestros ojos están puestos, cuando tenemos incredulidad en nuestras vidas, están puestos en lo que fue.
3: Más.
4: En los demás, en lo que me hicieron, en lo que viví el año de 1985.
3: Cuando fui niño, cuando fui niña, cuando era niña, lo que pasó, sí.
4: Pero ya
3: somos, lo traemos acá.
4: Adultos.
3: 50 años después, 30 años después.
4: Así es, pero Dios nos ha hecho para vivir libres. Por eso es que no sabemos perdonar, no sabemos pasar la ofensa, no dejamos que Dios trabaje en nuestro corazón. Pero necesitamos confiar en Dios, que Él tiene, Él no nada más viene y te pone un curita, no, Él te pone un corazón nuevo.
3: Así es.
4: ¿Verdad?
3: Así es, nos hace nuevas personas. Así que cuidemos de que si andamos por ahí en la incredulidad, hagamos un alto en el camino y clamemos al Dios vivo, al Dios todopoderoso. Ayúdame y auméntame la fe. Porque también una persona, quiero decirle, una persona de, ¿cómo es una persona de fe? Una persona de fe es aquella que confía profundamente en Dios. Y después del corte, déjeme decirle que le voy a compartir cómo es una persona de fe. Es de veras maravilloso vivir en esa fe. Y nosotros, los que creemos en Jesucristo, decimos siempre que andamos por fe y no por vista. Aunque nuestros ojos vean lo que está pasando y que no nos gusta, nosotros creemos por fe. Y Él va a actuar. Así que estás en el programa de Acércate a Dios, 210-501-4740, y regresamos rapidito.

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2: 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Bueno, pues regresamos en el programa de Acércate a Dios. Nos ha dado mucho gusto estar con ustedes. Estamos ya al final, en la recta final del programa. Estábamos hablando y les dije que iba a compartir cómo es una persona de fe. Una persona de fe es aquella que confía profundamente en Dios y en un propósito divino, guiando su vida diaria a través de la esperanza, la convicción de lo que no ve, y la obediencia a sus principios del Señor, ¿verdad? Una persona de fe tiene confianza y seguridad, cree firmemente en las promesas divinas, manteniendo la certeza, incluso en los momentos de mayor dificultad o incertidumbre. Reconoce también sus limitaciones y busca siempre avanzar o mejorar espiritualmente, sin quedarse atada a los errores del pasado. Esa es una persona de fe, Mari.
3: Así es, una persona de fe que a pesar de las circunstancias, de las pruebas, sigue adelante creyendo en el que, si Dios dijo, Él lo cumplirá. En el Salmo 103, David dice: bendice alma mía a Jehová y no olvides ninguno de sus beneficios. ¿Qué tenemos nosotros en el alma? Nuestras emociones, nuestros sentimientos, ¿verdad? Entonces, como él estaba diciendo, no te apoyes en lo que sientes, no te olvides de quién es tu Dios, bendícelo, ¿verdad? Muchas veces nosotros tenemos que hacer así. Tenemos que, a pesar de las circunstancias, a pesar de que veas lo que veas, tienes que seguir creyendo en Dios. Claro. Tenemos que seguir aferrándonos a Él, porque es lo único seguro. Todo, como dice su palabra, que cielo y tierra pasará, pero su palabra permanecerá para siempre. ¿Cómo puedo entonces combatir la incredulidad? Ustedes que nos escuchan esta mañana puede hacerse esa pregunta. Primeramente, reconociendo delante de Dios que fallamos. Mire, hay un hombre ahí en la palabra de Dios, ¿verdad? Había un hombre que le dijo a Jesús: ayuda mi incredulidad. Eso es reconocer que sí creo, pero tengo áreas en mi vida que todavía fallo, que todavía no creo, ¿verdad? Entonces necesitamos reconocer, creo, ayuda mi incredulidad, dice en Marcos 9:24, ¿verdad? Volvamos a la palabra, recordando que la fe viene por el oír, ¿verdad? Eso también nos puede ayudar a combatir la incredulidad, y recordando lo que Dios hizo, así como les leía en Salmo 103, que dice: alma mía, bendice alma mía a Jehová y no olvides ninguno de sus beneficios.
4: Así,
3: ¿verdad? Y también no alimente solamente la voz, las voces ajenas, la voz que te dice no puedes, no hay salida, todo está perdido. No alimentes esas voces. Así. Mejor busca escuchar la palabra de Dios, que esa es la que te anima, ¿verdad? Y por último es obedece aunque todavía no veas todo, obedece aunque todavía no veas la respuesta, obedece aunque sea difícil para ti, obedezcamos, porque en la obediencia está la bendición, ¿verdad? Y sabe algo, le voy a decir, que muchas veces nos cuesta creer cuando no vemos todavía lo que Dios nos ha prometido, pero el mantenernos aferrados a Dios y creyendo en sus promesas, nosotros veremos esa respuesta cumplida.
4: Así es.
3: y en eso confiamos y eso nos ayuda a estar en paz y tener esperanza y confianza en Dios.
2: Así es. Así que busquemos al Señor mientras pueda ser hallado, dice la palabra de Dios. Así que si nos encontramos en un momento de incredulidad, entonces volteemos nuestra mirada al cielo. Y le digo al cielo porque la palabra de Dios dice que el cielo es su trono y la tierra estrado de sus pies. Dice, todo aquel que me invocare, o sea, él se hará presente. La palabra de Dios en el Salmo 91 dice, me invocarás y yo te responderé. Así que toda palabra de Dios, toda promesa va a ser cumplida. Y pidámosle al Señor, auméntanos la fe. Así que gracias por estarnos escuchando. Esperamos en el Señor que su Espíritu Santo toque sus corazones. Él nos bendiga grandemente para el inicio de esta semana que empieza ya desde hoy, pero yo no me quiero ir sin invitarle a usted, así como dice la palabra de Dios, y todo aquel que confesare a Jesucristo que Él es el Señor, dice, Él será salvo. Si tú quieres hacer esta oración para pasar de condenación a salvación, para la salvación de tu alma, repite con nosotros esta oración. Señor Jesús, reconozco que soy un pecador. Estoy arrepentido de mis pecados. Perdóname. Yo creo que tú moriste en la cruz del Calvario por mis pecados y que Dios te levantó de los muertos al tercer día. Yo te acepto como mi Señor y Salvador en el nombre de Jesús. Gracias, Padre. Amén.
3: Amén.
2: Así que si tú hiciste esa oración, dice la palabra de Dios, que hay fiesta en el cielo por cada pecador que se arrepiente y recibe a Cristo en su corazón. Así que gracias por habernos estado escuchando. Le invitamos para el próximo domingo, si Dios nos presta vida y salud, y le traeremos otra porción de la palabra de Dios. Así que oremos, los invito a que seamos perseverantes en la oración. Volteemos nuestra mirada al cielo, invoquemos a Jesús, a su Espíritu Santo, ¿verdad, Mari?
3: Así es, y no permitas que lo que estás viendo te haga olvidar lo que Dios ha dicho. Los gigantes pueden ser grandes, el camino también puede ser difícil, la espera puede ser larga, ¿verdad? Pero Dios sigue siendo fiel, así que nos encontramos en nuestro próximo programa y Dios los bendiga mucho.
2: Gracias, Dios les bendiga, así que acuérdese, para su seguro de salud de Obamacare o de Medicare, aquí estoy yo, deme el gusto, el privilegio de conocerlo y yo le puedo ayudar en su Medicare o en su Obamacare. Ya viene el Open Enrollment, el 7 de octubre empezamos con Medicare y el 1 de noviembre con lo de Obamacare. Así que 210-501-4740 y Dios nos bendiga grandemente. Oremos por este país maravilloso de Estados Unidos, donde hemos recibido de tanto y mucho, y por nuestros países de origen. Oremos en el nombre de Jesús, oremos por el pueblo de Israel, porque es la nación santa de Dios. En el nombre de Jesús. Amén.
3: Amén.
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0: porque cuando viajamos no solamente conocemos lugares, también conocemos otras historias y muchas veces aprendemos algo nuevo de nosotros mismos. ¿Te ha pasado? 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
1: Y el dato interesante de este tema es que cuenta, pues, una experiencia personal muy dolorosa. Martín Urieta estaba enamorado de una joven y cuando fue a buscarla para confesarle lo que sentía, la vio llegar con otro hombre. Esa experiencia terminó convirtiéndose en una de sus canciones más conocidas. En la voz de Vicente Fernández,

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1: Acompañándote, Liliana Sánchez, quiero enviar saluditos a todos los que nos escuchan desde el trabajo. Gracias por sintonizarnos. Aquí estamos con la mejor música para acompañarte mientras cumples tus tareas del día. Así que relájate, disfruta y deja que la buena vibra de tu estación favorita te haga el día más llevadero. Seguimos contigo aquí en sintonía.
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0: 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Un saludo para la gente linda de Alamo Ranch y Alamo Heights, que siempre están al pendiente. 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

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Y esta canción de Manuel me encanta porque habla de admirar a una mujer, no solamente por su belleza, sino por esa presencia que tiene, por lo que transmite y por la experiencia que lleva consigo. ¿Escuchas, bella señora?

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1: Yo soy Liliana Sánchez y quiero saludar a todos los que nos escuchan desde casita. Gracias por compartir este momento con nosotros y tenemos aquí la mejor música para alegrar tu día, acompañarte en lo que estés haciendo y llenarte de buena energía. Disfruta y sigue con nosotros. Regreso en breve.
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Aquí estoy contigo, Liliana Sánchez, deseándote bonito domingo. ¿Y tú sabías que el Día Mundial del Turismo se celebra hoy, 27 de septiembre, porque esa fecha coincide con un monumento importante para la historia del turismo?

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Saluditos en tu tarde de domingo, acompañándote Liliana Sánchez. Y pues, esta sí es una noticia que da gusto contar. Los adolescentes aquí en Estados Unidos están mostrando señales de mejoría en su salud mental. Según los nuevos datos del CDC, entre 2023 y 2025, los estudiantes de high school que reportaron tristeza o desesperanza persistente bajaron de 40% a 33%. Y quienes consideraron seriamente el suicidio, pues bajaron de 20% a 14%. También aumentó el consumo diario de frutas y vegetales y

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Gracias por tu sintonía, enviándote saluditos a esta hora si estás trabajando. Llega Diango, corazón mágico.

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1: Acompañándote Liliana Sánchez, y para los que están en el carro, para los que van manejando, gracias por llevarnos contigo en tu camino. Mientras manejas, te ponemos la mejor música para que el viaje sea más divertido, más relajado y con buena vibra, y si hay mucho tráfico, pues no te estreses. No dejes de sintonizar y disfrutar con nosotros. Regreso en minutitos.
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Yo soy Liliana. Escríbenos o chismea un rato con nosotros. Búscanos en Instagram como La Preciosa 105.7.

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1: Ayer Jesús afinó mi guitarra y agudizó mis sentidos. Me inspiró. Papel y lápiz en mano, apunto la canción y me leí a escribir. Porque hablar y escribir sobre Jesús es redundar. Sería mejor actuar. Luego, algo me dijo que la única forma de no redundar es decir la verdad. Decir que a Jesús le gusta que actuemos, no que hablemos. Decir que Jesús es más que cinco letras formando un nombre. Decir que Jesús es verbo, no sustantivo.

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Y lo más bonito de esta canción es que no todo lo que termina fue un error. Hay historias que simplemente cumplen su ciclo y se quedan convertidas en recuerdos. ¿Me escuchas? A Joan Sebastián, amar como te amé, La Preciosa.

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0: 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Saluditos en tu domingo. Yo soy Liliana Sánchez, hoy 27 de septiembre, celebrando el Día Mundial del Turismo, y una de mis partes favoritas de viajar es comer. Porque puedes conocer una cultura completa a través de un plato, sus ingredientes, sus tradiciones, la manera de prepararlo. Por eso hoy te propongo algo. Si no puedes viajar este fin de semana, viaja con el paladar, prueba un restaurante, un plato o una cocina que nunca hayas probado. Eso también cuenta. Yo soy Liliana Sánchez, vengo con temas de Pepe Aguilar, Samurai, llega José José, aquí en La Preciosa, más y mejor variedad.
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Y esta tarde de domingo también se disfruta de la música, tranquilos, relajados, pero hay mucha gente que está trabajando, así es que les voy a poner algo de la Sonora Tropicana. Esto se llama Hay 40 grados y lo escuchas hoy domingo en la preciosa, más y mejor variedad con El Parvas.

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1: Avanzando en esta tarde de domingo, tarde para estar tranquilos, relajados, escuchando La Preciosa, más y mejor variedad.
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1: Quédate conmigo esta no. Oye, es esta canción, ¿no? La verdad, a mí me encanta. Llega música de la señora Rocío Dúrcal aquí a La Preciosa, más y mejor variedad con el Barbas.

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1: Saludos a toda la gente que está conduciendo alrededor de la ciudad escuchando al Barbas Contreras en La Preciosa Más y Mejor Variedad.
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0: 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Ojalá que estés teniendo una excelente tarde de domingo escuchando a tu amigo el Barbas Contreras en La Preciosa, más y mejor variedad.
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1: Saludos a la familia Castañeda, que el día de hoy tienen una carnita asada, un barbecue, un cookout, disfrutando la música de La Preciosa. Llega música de ABBA, esto se llama Chiquitita, y lo escuchas en La Preciosa, más y mejor variedad. Chiquitita.

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1: Ya estamos listos para iniciar una nueva semana que estará llena de bendiciones, escuchando La Preciosa Más y Mejor Variedad.
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1: Y esta tarde de domingo se presta para estar tranquilos, para estar relajados, para motivarnos y pensar que esta semana próxima estará llena de cosas buenas para todos. Escuchando La Preciosa, más y mejor variedad.

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1: Espero que cuando escuches esta canción te acuerdes de quien te seguirá amando. Y muchas gracias por los recuerdos.

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1: Espero que tengas un excelente inicio de semana. Yo soy Edgar El Barbas Contreras, en La Preciosa, más y mejor variedad.
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